0: Bueno, y así hemos estado recorriendo estos grandes éxitos de ayer. Las canciones inolvidables. 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

¿Cómo le va? Muy buenos días. Saludos para todos nuestros amigos que están en la sintonía en este día lunes 25 de mayo. Las Sofías y los Gregorios están de onomástico en esta última semana de mayo. Estamos acompañándoles en el 95.7, 98.1, www.radiocolección.cl a través de nuestra señal online. Con un poco de sol, la temperatura baja igual en esta jornada de día lunes. Vamos a ver qué pasa con la proyección meteorológica para esta última semana de este quinto mes de mayo de este año 2026. Y tenemos una temperatura solo de 5 grados con sol y un poco de bruma en nuestra comuna de Curacautín. Para hoy se espera una temperatura grata de 18 grados, ¿eh? Así es que prepárese para esta jornada. Tenemos viento este, 10 kilómetros la hora, ráfagas hasta de 21 kilómetros la hora, con un poco de puelche. Vamos a continuar con el puelche, parece. 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

9 de la mañana, ya con 10 minutos de este día lunes 25 de mayo de este año 2026. Saludos para Gregorio y para Sofía. Hoy día están de onomástico, así que un gran abrazo para toda la Sofi, para los Gregorios y las Gregorias. Para usted que cumple añitos, con mayor razón, le enviamos nuestro sincero deseo de que tenga un excelente día. Cielos brumosos con una máxima de 18 grados es lo probable para esta jornada en Curacautín. Tenemos 5 grados de temperatura a esta hora. Mañana martes, brumoso y templado, 8 y 20 grados. El miércoles, lluvias regulares en la tarde, 10 y 14 grados. Jueves, lluvias y lloviznas más tarde, 5 y 14 grados con chubascos al anochecer. Y eso sería toda la lluvia, porque después ya el viernes tenemos intervalos de sol y nubes, principalmente claro, 6 y 14 grados, más o menos. Eso es lo que dice la proyección meteorológica para nuestra comuna de Curacautín. Luego vamos a revisar cómo va a estar la proyección meteorológica para Malalcahuello y Lonquimay. El saludo para usted, que está en la sintonía a través de la señal online. 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

Bueno, tenemos una temperatura baja a esta hora, solo alcanza los 5 grados en este día lunes, en estos momentos. En Curacautín, revisamos la proyección meteorológica, en Lonquimay hace más frío, tenemos 3 graditos nomás de temperatura con sol, viento este, sureste, 6 kilómetros la hora y bruma. La máxima va a alcanzar los 16 grados con cielos parcialmente o principalmente nublados por la tarde. Para Malalcahuello, el miércoles brumoso y templado, 6 y 17 grados, el martes. El miércoles 7 y 14 grados, aumento de nubosidad, lluvias y lloviznas el miércoles por la tarde. Y el jueves, unos pocos chubascos breves, 2 y 13 grados. Eso es lo que dice la proyección meteorológica para el sector Malalcahuello. Seguimos acompañándoles en esta su mañana de colección en el 95.7, 98.1, www.radiocolección.cl a través de nuestra señal online. 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

Estamos a lunes 25 de mayo. Saludos para Sofía Gregorio, para usted que cumple años. Un gran abrazo, que tenga un excelente día. 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

Comenzando una nueva semana en este día lunes 25 de mayo, saludamos a Sofía y Gregorio y le acompañamos con buena música como cada día, siempre juntos a nuestros amigos de Comercial Daron. 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

Le acompañamos en este día, lunes 25 de mayo de este año 2026. Y revisamos las informaciones de este día con respecto a los pasos fronterizos de nuestra zona. Están transitables en horario normal. Paso Pino Achado, paso Icalma y paso Mamuil Malal. Ya la recomendación para esta época es porte obligatorio de cadenas por hielo y nieve cuando hay cambios bruscos en lo que es el límite internacional, y ya es fecha también de las nevadas y de las heladas. Así es que para usted que va hacia el límite internacional, siempre esa restricción para evitar riesgos de alguna situación por ahí en los sectores del límite internacional. Saludos a quienes llevan el nombre de Sofía y Gregorio. Para ustedes que cumpleañitos el día de hoy, le enviamos nuestro deseo de que tenga un muy buen comienzo de esta última semana de este mes de mayo. La información de Senapred dice que, de acuerdo a la información proporcionada por la Unidad de Alerta Temprana de Senapred, el estado de las rutas, ruta 5 expedita sin novedad, de modo preventivo, esparcimiento de sal en todo el tramo. Ruta Araucanía, niebla con algunos tramos, en algunos tramos. Ruta Internacional CH-199, expedita sin novedad. Ruta Internacional CH-181, expedita sin novedad. Ruta Internacional S-61, Cunco y Calma, habilitada sin novedad. Ruta Intercomunal S-40, Temuco Labranza, sector costero, habilitada sin novedad. Pasos fronterizos, Pino Achado, habilitado en horario normal, precaución, sectores con hielo, cielos despejado. Y Calma, habilitado en horario normal, cielo despejado. Mamuil Malal, habilitado en horario normal, porte obligatorio de cadenas y cielos despejados. Pronóstico del tiempo para hoy: Temuco tuvo una mínima de 0.6 grados a las 7 de la mañana. Probable temperatura máxima de hoy de 17 grados con nubosidad parcial. Angol tuvo una temperatura de 0.5 grados a las 7 de la mañana. Estación Vergel, temperatura máxima probable 19 grados, nubosidad parcial. Puerto Saavedra, 7.1 grados, estación Domínguez, temperatura máxima 15 grados, nubosidad parcial. Villarrique Pucón, menos 1.1, estación San Enrique, temperatura máxima probable 16 grados con nubosidad parcial. Y nosotros por acá, la mínima fue de 1 grado más o menos, la máxima no va a superar los 16 grados en nuestra comuna de Curacautín. Seguimos acompañándoles en este día lunes. Saludos para todos nuestros amigos que están en la sintonía.

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Seguimos acompañándoles en esta mañana de día lunes 25 de mayo de este año 2026.

Bueno, Lonquimay tiene una temperatura de 3 grados a esta hora con viento este-sureste 6 kilómetros la hora. Las ráfagas llegan hasta 15 kilómetros la hora en este día. Con cielos con bruma vamos a estar, la máxima va a alcanzar los 16 grados con cielos principalmente nublados por la tarde. Mañana martes brumoso y templado, 6 y 17 grados, parcialmente nublado por la tarde-noche. El miércoles aumento de nubosidad, 7 grados la mínima, 14 la máxima, y posibilidad de lluvias y lloviznas por la tarde. Y el jueves unos pocos chubascos breves con cielos cubiertos, 2 y 13 grados, y hasta ahí sería la lluvia. Para despedir este mes de mayo, porque ya el mes de junio se viene con lluvia, por lo menos los tres primeros días. Lunes, martes y miércoles próximo de junio con lluvia, dice la proyección meteorológica para Lonquimay. 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

Ya son las 10 de la mañana con 5 minutos de este día, lunes 25 de mayo. Saludos para las Sofías y para Gregorio. ¿Tomó desayuno ya? 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Seguimos acompañándoles en esta su mañana de colección. Si usted quiere participar de nuestra programación, lo puede hacer llamándonos al 452-88-1532. Incluimos también sus preferencias musicales a través también de nuestra programación diaria. Ahí también incluimos alguna canción que a usted le guste. Seguimos compartiendo esta su mañana de colección.

Ya son las 10 de la mañana con 10 minutos de este día lunes 25 de mayo de este año 2026. El saludo para quienes llevan el nombre de Gregorio, Gregoria y también Sofía. Para toda la Sofi, un gran abrazo, que tenga un excelente comienzo de esta última semana de este mes de mayo 2026. Estamos compartiendo esta jornada, revisando también algunas de las informaciones que marca la pauta de la prensa en este día lunes. Kuzanovic, independiente y ex RN, desafía al gobierno por reconstrucción. Pídanme disculpas y denme cosas para Magallanes, dice. Mi voto no va a ser barato, agregó. Mujer sufre asalto en su casa en la Dehesa. Ladrones la amenazaron y robaron joyas. El caso es investigado por la Viro de la PDI. Allanan casas de atletas en Estados Unidos. ¿Cómo operan los chilenos detenidos por asalto a exfrentistas en Argentina? Algunas de las informaciones que destaca la prensa en este día lunes. Seguimos compartiendo esta su mañana de colección.

Estamos siempre compartiendo la música y acompañándoles en especial comenzando una nueva semana en este día lunes 25 de mayo. Usted está cumpliendo añitos, le enviamos nuestro saludo cordial, que tenga un excelente día, un buen comienzo de esta jornada de día lunes 25 de mayo. 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

Ahí estaba ese hermoso tema para usted, que le encanta esta música. Para nuestro amigo Mauricio, saludos cordiales, que tenga un buen comienzo de este día, lunes 25 de mayo. 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Vamos a continuar compartiendo la música, ya son las 10 de la mañana con 22 minutos de este día lunes 25 de mayo.

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25 minutos nos separan de las 11 de la mañana de este día 25 también de mayo de este año 2026. Saludos para quienes llevan el nombre de Sofía y Gregorio. Para usted que cumple años, un gran abrazo. Que sea un día maravilloso para comenzar esta última semana de mayo 2026. Así que seguimos acompañándoles en este día. Saludos para todos nuestros amigos y amigas que están junto al 95.7, 98.1, www.radiocolección.cl.

Bueno, a esta hora tenemos un llamado de emergencia para bomberos Curacautín, población Centenario. Se trata de olores indeterminados en el ambiente donde van a estar haciendo las mediciones ahí en el sector de la población Centenario en el jardín. Eso es lo que dice la información de bomberos. Seguimos acompañándoles en este día lunes 25, el saludo y la compañía de sus amigos de la Radio Colección. Como cada día, estamos junto al 95.7, 98.1, www.radiocolección.cl.

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Saludos para quienes hoy día están de onomástico, los Gregorios, las Gregorias y las Sofías. Para usted que está cumpliendo años, le enviamos nuestro deseo sincero de que tenga un excelente comienzo de este día lunes, una buena semana, que es ya despidiendo este día, esta semana de mayo. Vamos a también recordarles que hay un corte de energía eléctrica que afecta a la comuna de Lonquimay, para que usted esté atento también a esta condición de corte de energía eléctrica para este martes 26 en la comuna de Lonquimay. Para todos nuestros amigos que están en Lonquimay, sector y Calma, era este corte de energía eléctrica que informa Frontel. Vamos a ver si lo pillamos primero. Se nos acaba de perder el corte. Bueno, vamos a la música y ahí vamos a buscar el corte de energía eléctrica.

Solo 7 minutos nos separan de las 11 de la mañana, 7 para las 11 de este día lunes. Estamos a 25 de mayo. Saludos para quienes hoy están de onomástico. Para usted que cumple añitos, celebra algo especial o importante, le enviamos nuestro saludo cordial. Que tenga un buen comienzo de esta semana, un bendecido día para todos. Que les vaya muy bien en todas las actividades que tienen presentes para comenzar esta jornada. Bueno, lo que le comentaba con respecto a este corte de energía eléctrica que va a afectar a el sector Icalma, sector Villa Icalma, el día martes 26 de mayo, entre las 11 y las 17 horas, Frontel informa que por trabajo de ampliación y mejoramiento de sus redes de distribución deberá suspender el suministro eléctrico en los siguientes horarios y sectores: martes 26 de mayo, entre las 11 y las 17 horas 5 de la tarde. Comprende sectores Icalma, sector Villa Icalma. Frontel solicita tomar las precauciones necesarias para disminuir los efectos que esta suspensión de suministro pudiese ocasionar, aislarse de la red pública si posee un inversor o grupo generador, evitando someter a los trabajadores a riesgo de electrocución. En caso de que los trabajos finalicen antes del horario programado, las instalaciones serán energizadas para recuperar el servicio a la brevedad. Frontel ya lamenta los inconvenientes y les recuerda que está trabajando para dar un mejor servicio. Corte de energía eléctrica, martes 26, en la localidad de Icalma y Villa Icalma, en la comuna de Lonquimay. Seguimos acompañándoles en esta su mañana de colección.

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Ya son las 11 de la mañana con 10 minutos de este día lunes 25 de mayo. Saludos para las Sofías, los amigos que llevan el nombre de Gregorio, y para usted que lleva el nombre de Gregoria o está cumpliendo añitos, enviamos nuestro saludo cordial, que tenga un excelente día. 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Tenemos una grata temperatura ya de 9 grados a esta hora, con cielos con sol y un poco de bruma, dice la proyección para hoy. Viento este, 9 kilómetros la hora, 18 kilómetros las ráfagas para este día. Esto es para Curacautín. Mañana va a estar más agradable, a 8 y 20 grados. Brumoso y templado, dice, los últimos días del mes de mayo, ya porque el miércoles tenemos lluvias, el jueves también lloviznas y chubascos. Así es que se despide el viernes con intervalos de sol y nubes, nublado el sábado y el domingo con parcialmente soleado. Y se despide el mes de mayo 2026. Comienza junio con lluvias, ¿eh? Así que si usted tiene que aperarse de leña, tiene que entrar y hacer quehaceres al aire libre, aprovecha estos días bonitos porque ya vamos a estar con lluvia próximamente, dice la proyección meteorológica para nuestra zona. Seguimos acompañándoles en esta mañana de colección.

Nuestro recordado amigo Pedro Torres en la música con ese hermoso tema. Bueno, hay alertas sanitarias internacionales que mantienen en vigilancia el sistema de salud chileno ante enfermedades de alta transmisión. Investigadora de la Universidad Andrés Bello advirtió que el fortalecimiento de la vigilancia epidemiológica, las campañas de vacunación, la cooperación internacional son clave para enfrentar amenazas como el sarampión, el dengue, el antivirus y el actual brote de ébola en África. Las recientes alertas sanitarias internacionales encendieron nuevamente las alarmas en los sistemas de salud en distintos países, especialmente tras el aumento de casos de sarampión en Perú. El brote de ébola, que afecta actualmente a países africanos como Uganda y República Democrática del Congo. Frente a este escenario, Chile mantiene activos sus protocolos de vigilancia epidemiológica y refuerza las estrategias de prevención para evitar la propagación de enfermedades infectocontagiosas. La investigadora del virus infectocontagioso, Gabriela Morgado, del Instituto de Investigación de Cuidados de Salud de la Universidad Andrés Bello, explicó que el país cuenta con un sistema robusto de vigilancia epidemiológica que permite detectar de manera temprana posibles casos sospechosos, activar alertas y coordinar respuestas sanitarias oportunas. Uno de los focos de preocupación actual corresponde al sarampión, enfermedad que mantiene una alerta internacional debido al aumento de contagios asociados principalmente a personas no vacunadas. En Perú, las autoridades sanitarias activaron alertas preventivas ante detección de nuevos casos y el riesgo de propagación regional. Chile fue declarado libre de sarampión endémico el año 1993 gracias a sus campañas de vacunación. Sin embargo, los casos detectados desde entonces corresponden siempre a contagios importados. El último caso registrado en el país ocurrió en enero de este año 2026. El Ministerio de Salud mantiene medidas preventivas enfocadas en reforzar la inmunización. El esquema nacional contempla una dosis de vacuna al año de vida, una segunda dosis a los 3 años, siendo fundamental mantener una alta cobertura de vacunación para evitar circulaciones de virus. En 2025, mientras que el 93% de los niños de 1 año recibieron la primera dosis, solo lo hizo el 75% de los niños de 3 años, siendo necesario reforzar programas en la población. Además, se refuerza que las personas nacidas entre el año 71 y 81 que no tengan registro de dosis administradas después de los 12 meses de edad deben recibir un refuerzo para disminuir el riesgo de contagio. Así que ya lo sabe, si usted nació entre esas fechas, el año 71 y el 81, no tenga ningún registro de vacunación contra este virus que es bastante grave, que es el sarampión, usted tiene que dar a conocer y hacerse un refuerzo. En relación a las otras enfermedades que generan preocupación en Chile, se destaca el dengue, el antivirus y la influenza, debido a sus características de transmisión y potencial impacto sanitario. Respecto al dengue, la docente explicó que actualmente existe una alerta sanitaria vigente en Rapa Nui, donde se han detectado 14 casos importados al territorio nacional, 22 casos autóctonos de la isla. La transmisión ocurre a través del mosquito Aedes aegypti, vector que fue detectado en Rapa Nui desde el año 2000 y que posteriormente reapareció en ciudades como Arica y Iquique entre 2016 y 2019, además en los Andes el 2023. Otro virus que mantiene especial preocupación es el antivirus, enfermedad endémica en Chile, transmitida por el ratón cola larga. La infección ocurre principalmente por inhalación de partículas contaminadas presentes en la orina, saliva, deposiciones del roedor. En 2026 se registraron ya 39 casos de antivirus con una letalidad cercana al 33%, cifra superior observada en 2025. A esto se sumó un brote registrado en un crucero asociado a la cepa Andes, variante que circula tanto en Chile como Argentina. El antivirus continúa siendo una enfermedad compleja debido a que no existe vacuna disponible, por lo tanto la educación y prevención siguen siendo las herramientas más importantes. Así que ya lo sabe.

Si usted va a ir a buscar leña, meterse por lugares que son sombríos por ahí, hay que tener mucha precaución para evitar el contagio del antivirus, que no tiene cura. Simple y sencillamente, es un virus letal. Si lo pilla con el sistema inmunológico bajo, con mayor razón, no la cuenta. Así de grave, dice la especialista en todo este tipo de enfermedades. Seguimos acompañándoles en esta su mañana de colección. Luego revisamos los primeros cuatro signos del zodiaco para hoy.

Nos vamos a revisar los primeros cuatro signos del zodiaco para hoy. 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Revisamos los primeros cuatro signos del zodiaco para hoy. Nos vamos con Aries en amor. La vida es un ciclo misterioso en el cual no sabemos en qué instante nos presenta lo bueno o lo malo para nuestro corazón. En salud, evite los escenarios que le provoquen estrés. Dinero, aproveche sus capacidades para así superar los obstáculos laborales. Color negro número 28. Para Tauro en amor, cuidado con dejarse llevar solo por la ilusión, ya que cuando aparezca la realidad puede llegar a ser dolorosa. En salud, no deje que su carácter termine por jugarle en contra a su estado de salud. Dinero, cuando se trate de negocios, tome las cosas con más calma. Color crema número 20. Para Géminis en amor, no cometa el error de arruinar una relación estable por culpa de una fantasía con una persona que no le corresponde de la misma manera. En salud, sus impulsos pueden también afectar su salud. Dinero, cumpla a tiempo los compromisos que tiene. Color turquesa número 9. Para Cáncer en amor, debe escuchar primero que todo y luego tratar de comprender más a las personas que están a su alrededor. En salud, cuidado, ya que los cuadros depresivos pueden ser muy peligrosos. Dinero, la situación laboral estará más estable. Color marengo número 44. Ahí están los primeros cuatro signos del zodiaco para hoy. Seguimos acompañándoles en esta mañana de colección en el 95.7, 98.1, www.radiocolección.cl a través de nuestra señal online.

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0: que descanse en paz. Tenemos el sentimiento de comunicar el sensible fallecimiento de don Rolando Salazar Castillo, que en paz descanse, acaecido en Curacautín. Sus restos están siendo velados en la que fuera su casa habitación, ubicada en calle Miraflores 800. Sus funerales se avisarán oportunamente, comunica el deceso la familia, gentileza de Funeraria Isla e Hijos Limitada. Reiteramos el nombre de la persona fallecida. En Curacautín ha dejado de existir don Rolando Salazar Castillo, por quien rogamos a Dios descanse en paz.
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0: Que descanse en paz. Tenemos el sentimiento de comunicar el sensible fallecimiento de don José Osvaldo Soto Rodríguez, que en paz descanse, acaecido en Curacautín. Sus restos están siendo velados en calle Arrayán 201, localidad de Manzanar. Sus funerales se avisarán oportunamente, comunica el deceso la familia, gentileza de Funeraria Isla e Hijos Limitada. Reiteramos el nombre de la persona fallecida. En Curacautín, localidad de Manzanar, ha dejado de existir don José Osvaldo Soto Rodríguez, por quien rogamos a Dios descanse en paz.
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En la música está Los Nocheros con ese hermoso tema para usted que está junto a nosotros en esta mañana de colección. Saludos para quienes cumplen años el día de hoy. Le enviamos nuestro saludo cordial, que tenga un excelente comienzo de esta última semana de este mes de mayo de este año 2026. 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

Bueno, estamos acompañándoles en este día, lunes 25 de mayo. Vamos a revisar los siguientes signos del zodiaco para hoy. Nos vamos con Leo. Mucha atención, nuestros amigos y amigas de Leo. En amor, si el amor se encuentra en su vida, entonces debe aprovecharlo y no desperdiciarlo. Dinero, primero la salud. Cuidado con esos cuadros de ansiedad. Dinero, aplace la ejecución de ciertos proyectos, considerando además que la situación país no se encuentra en el mejor momento. Color morado, número 17. Para Virgo, en amor, apoye a quien está a su lado, hágale sentir especial en cada momento que pasen juntos. En salud, tenga cuidado con cualquier desarreglo que le implique trasnochar más de la cuenta. Dinero, cuidado con causar estragos en su presupuesto. Color rosado, número 41. Para Libra, en amor, hable con claridad en lugar de hacer creer a la otra persona que su relación va por un buen camino. En salud, su salud está en juego por culpa de sus malos hábitos. Dinero, al emprender lo importante es la innovación. Color café, número 52. Para Escorpión, en amor, cuando se habla de sinceridad o con sinceridad, las cosas tienden a resultar mejor. En salud, cuidado con realizar deportes. Dinero, nunca debe cantar victoria antes de que las cosas se concreten. Color verde, número 6. Ahí están los 4 siguientes signos del zodiaco para hoy. Seguimos compartiendo esta jornada de día lunes 25 de mayo.

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Seguimos acompañándoles en este día, lunes 25, saludos para quienes llevan el nombre de Santa Sofía y Gregorio, hoy día se recuerda.

Son 6 los minutos que nos separan de las 12 de este día, lunes 25 de mayo. Saludos para Sofía, Gregorio y Gregoria, para todos nuestros amigos que están en la sintonía del 95.7, 98.1, www.radiocolección.cl a través de nuestra señal online. Le enviamos nuestro cariño, que tenga un muy buen comienzo de esta última semana de mayo. 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Seguimos compartiendo esta su mañana de colección.

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Ya son las 12:10 de este día lunes 25 de mayo. Saludos para Gregorio, Gregoria y las Sofías. Vamos a revisar los últimos 4 signos del zodiaco para hoy. Nos vamos con Sagitario en amor. Tomarse un tiempo para usted puede ayudar mucho a que sus ideas, sus sentimientos se aclaren. En salud, no pierda la serenidad, ya que eso ayuda a tranquilizar sus nervios. Dinero, cuidado con estar gastando más de lo que está recibiendo. Color calipso número 1. Para Capricornio en amor, aclare las cosas en cuanto tenga oportunidad, no permita que se pase. En salud, tenga cuidado con los problemas relacionados con el estrés. Dinero, su potencial no se debe desaprovechar y para eso sería ideal un cambio de trabajo. Color magenta número 56. Para Acuario, en amor, escuche a su corazón y dése cuenta de que ser feliz es cosa de actitud. En salud, cuidado con las rabietas, que no le ayuden en nada que su organismo se pueda recuperar. En dinero, los objetivos que se ha propuesto los puede alcanzar si realmente se enfoca en ello. Color púrpura número 6. Y para Piscis en amor, si las cosas se comienzan a dar entre ustedes, entonces no pierda tiempo y trate de que la relación por fin se pueda concretar. En salud, relájese y distraerse será lo mejor que puede hacer. Dinero, no mezcle las cosas personales con las cosas laborales. Color gris número 33. Ahí están los últimos 4 signos del zodiaco para hoy. Seguimos acompañándoles en esta su mañana de colección.

compartimos este día lunes 25 de mayo. Saludos para todos nuestros amigos que están en la sintonía del 95.7, 98.1, www.radiocolección.cl. Ahí está nuestra señal online. Más informaciones que destaca la prensa. Distribuían dosis en potes de ketchup o mostaza. Cae banda dedicada al delivery de la droga en la región metropolitana. La entrega era embalada en pocillos de Plumavit para comida rápida. Así se pudo establecer la existencia de un domicilio en Huechuraba donde se recibía parte de la droga distribuida por los imputados. Informaciones de esta jornada. Seguimos compartiendo esta su mañana de colección. Saludos para todos nuestros amigos y amigas que están junto a nosotros cada día.

0: En la música estaba Carlos Baute con ese hermoso tema para usted, que está en la sintonía en esta mañana de colección. Saludos para todos nuestros amigos que están junto al 95.7, 98.1, www.radiocolección.cl a través de nuestra señal online. Bueno, le recuerdo a usted que vive en el cuadrante de la Junta de Vecinos número 2, que desde el 15 al 30 de mayo se están realizando la extracción de los residuos de poda para nuestros amigos de la Junta de Vecinos número 2. Así que para que esté atento a eso y corte las rositas y todos los residuos que deje ahí en el antejardín para que sean retirados, pero es todo calendarizado, así que no se puede dejar en cualquier parte, solamente los que les corresponde según la fecha. Corresponde a la Junta de Vecinos número 2 con la fecha del 15 al 30 de mayo. La Junta de Vecinos número 2 del cuadrante de calle Miraflores Oriente, o sea, la parte de mirando desde el norte al sur, la parte izquierda, desde el centro hacia el barrio Alto, esa es la parte oriente. Chorrillos Norte y Avenida Pérez Canto con Avenida Manuel Rodríguez, Villa Los Halcones. Bueno, está como medio, vamos a hacerlo así como corresponde el cuadrado. Avenida Manuel Rodríguez con calle Chorrillos Norte. Ahí estamos en como paralelo. Después viene desde Miraflores Oriente a calle Pérez Canto y Villa Los Halcones. Ese es el cuadrante que le corresponde a la Junta de Vecinos número 2 para la extracción de lo que son las podas de las ramas para sus sacar todo eso con un camión municipal que pase a retirar las podas de lo que es las rositas, los árboles de su entorno. Ahí estaba esa importante información para que usted también respete los horarios, porque eso es lo que va a primar hoy en día. Si lo saca antes o lo saca después, ya puede que tenga que pagar, ¿eh? Así que ojo con eso. Seguimos compartiendo esta mañana de colección.
1: Ahí vamos.

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3: Ya. 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

0: Nuestra música siempre presente en este espacio desde mucho tiempo, de lunes a sábado. Bueno, vamos a tener un tema bastante importante que tocar con respecto a una invitación que realiza la Fundación Educacional Oportunidades. Vamos a conversar con Lorena Espinosa para dar a conocer esta importante actividad que se está realizando varios años, que es un concurso que premia a la buena asistencia en la educación parvularia con un viaje a un centro espacial internacional. Buenas tardes ya, Lorena, ¿cómo le va?
1: Muchas gracias, buenas tardes. Gracias por la invitación y por estar aquí con ustedes desde Santiago, llamándolos para darles esta importante noticia e invitarles a participar.
0: Bueno, ¿cuáles son las características de este concurso y la invitación también para todos nuestros amigos que son o que están en la edad de parvularia acá en nuestra zona?
1: Sí, mira, este concurso es de Fundación Educacional Oportunidad, premia a un niño por región. Este año es nuestra cuarta versión, es el cuarto año en que se otorga este premio, con un viaje espacial a Estados Unidos, al Centro Espacial Kennedy, con todos los gastos pagados para un niño que esté cursando la educación parvularia entre los niveles medio menor, o sea, que está en el jardín infantil, hasta el kinder, o sea, pre-kinder, kinder, en escuela, en jardines infantiles y también en escuelas de lenguaje. Estos niños o niñas que entran al concurso o al sorteo son seleccionados y están en una tómbola electrónica para poder ser uno de los ganadores de la región. Y como te contaba, van con todos los gastos pagados en este viaje desde la puerta de su casa hasta la vuelta, ¿verdad? Hasta el centro espacial, todo. Son 4 días, 3 noches junto a su apoderado responsable, mamá o papá, quien estime ahí la familia que debe ir. Es un incentivo en el fondo para que niños y niñas hoy no dejen de faltar a clase, para que sigan en el fondo asistiendo. Es una motivación para contarles a ellos y a todos los radioescuchas en este minuto de que la insistencia a clase es muy importante. Y aquí estamos hablando de cosas trascendentes en la educación parvularia o en la educación de los niños y las niñas en esta edad. Te cuento que hay cifras súper importantes sobre la asistencia a clase, porque la educación parvularia es el primer nivel de la educación formal en los niños y las niñas, y esto constituye la base de la trayectoria educativa. O sea, estamos hablando de que un niño o una niña que asista a clases, que esté constantemente yendo al jardín infantil, a la escuela, va a tener una base sólida en su desarrollo cognitivo, social, emocional. Hay efectos comprobados en estudios internacionales y nacionales sobre este tema. Entonces, por eso la Fundación impulsa de que los niños y las niñas puedan asistir a este nivel de educación parvularia, que no dejen de faltar, y por eso ha creado este concurso para poder incentivarles a asistir a clases.
0: Qué importante, ¿eh? Muchas personas piensan que porque son chiquititos ya no importa, se queda acá porque hace frío o simple y sencillamente no quiere despertar temprano, pero el hecho de que se comiencen a muy temprana edad a desarrollar todo lo que necesitamos como seres humanos para poder tener más adelante posibilidades de integrarnos junto a nuestros pares, tener toda una capacidad importante motora que simple y sencillamente tienen la oportunidad gratuitamente en los niños hoy en día en los jardines de diferentes lugares de nuestro país. Y así que es un privilegio, porque hay muchas personas como ya pasados los 60 años que tampoco pudieron ir a la educación parvularia.
1: Sí, justamente. Antiguamente no era un algo en el fondo tan importante, pero sigue un poco el mito de que en realidad el jardín infantil los niños van simplemente a jugar o no es tan importante. Y aquí quisiera contarte o clarificar o desmitificar un poco un tema, porque justamente la educadora de párvulo o las tías del jardín utilizan el juego para poder enseñar, para poder educar. Entonces los niños justamente están jugando, pero a través del juego están haciendo muchas actividades, muchas interacciones, claro, en donde están desarrollando un aprendizaje. Entonces es fundamental en el fondo llevar a los niños al jardín infantil y no pensar solamente que van a jugar, sino que en el fondo están obteniendo conocimientos, están desarrollando cada una de sus áreas motoras, como tú mencionabas, cognitivas, y una muy importante que tiene que ver con lo social, el poder conversar con otros niños, el poder conversar con otros adultos. Esa conversación hace interacciones efectivas que son de calidad y las cuales ayudan a desarrollar el cerebro y la neuroplasticidad en él. Hay estudios internacionales que incluso muestran como fotos donde uno ve niños que están expuestos a muchas interacciones, a muchas conversaciones, música como la que ustedes recién tenían acá en la radio, en donde estos niños que han estado expuestos a muchas interacciones, se ve como el cerebro crece como un brócoli así muy crecido, lleno de ramas. Y en niños que no están expuestos a nada, que simplemente están callados, están en sus casas, están solamente frente a pantallas donde solamente están expuestos a oxitocina, estos cerebros van apagándose, en el fondo no se están desarrollando de una manera tan eficiente. Por eso la importancia de poder asistir al jardín infantil, a la escuela, para que ellos puedan interactuar con otros niños. Porque en el fondo esta inasistencia a clase va haciendo un retraso en todas estas habilidades, en todo este despliegue neuronal, está haciendo un retraso en la adquisición del lenguaje, en la adquisición de nuevas palabras, adquisición de matemáticas, de aprender los números, de aprender todo lo que tienen que aprender. Entonces es muy importante asistir hoy a clase. Mira, otro dato súper importante es que nosotros trabajamos un concepto llamado ausentismo crónico, que tiene que ver con que los niños faltan el 10% o más a clases en un año. Cuando uno lo cuenta así, es bien complicado, porque uno dice el 90%, ¿cuánto será? Entonces, hay que pensar que un año escolar tiene 180 días, por lo cual el 10% son 18 días. Si un niño comienza a faltar 2 días en marzo, luego 2 días en abril, va acumulando, ya tiene 4. Luego 2 días en mayo, ya tiene 6. Y así sucesivamente podría tener ausentismo crónico. Un niño que falta hoy a clase 2-3 días, se le acumulan con otros días que vienen. Y además, al momento de volver al jardín infantil, queda rezagado, desconectado de la de lo que están jugando los compañeros, las compañeras, de lo que están hablando. Entonces es importante en el fondo seguir la secuencia, que la mamá y el papá lo manden al jardín infantil, que vaya a la escuela, independiente si hace frío, independiente si en el fondo uno de repente dice no, que se quede aquí, si que va a ir a puro jugar nomás. No, en realidad no solamente es solamente ir a jugar, sino que en el fondo están haciendo nuevas interacciones. Así que por eso la importancia de Fundación hoy en día, que está promoviendo este concurso para que los niños y las niñas puedan ir al jardín infantil, se motiven porque pueden ser uno de los seleccionados para poder concursar y viajar a la NASA en este año.
0: Me imagino la alegría de los chiquititos cuando tienen la oportunidad de salir del país y poder llegar a la NASA y ver todo lo imponente que es esta situación. Entonces, para ellos es un verdadero regalo. Lo importante es como este premio para los niños, que puedan tener una asistencia sobre el 90%. ¿Y qué otra novedad hay en este concurso este año?
1: Mira, lo que tú mencionaste es fundamental, ¿verdad? Para poder concursar hay que tener el 90% asistiendo al jardín infantil en la escuela desde marzo a junio, en este caso, porque el concurso va a cerrar el 30 de junio. Una de las novedades que tenemos este año es justamente que vamos a ir a la NASA, al Centro Espacial Kennedy, más que nada por el impacto que tuvo la misión de Artemis 2 en la NASA, ¿verdad? Que todos vimos en la tele cómo andaba y fueron en el fondo los astronautas a la NASA, a Estados Unidos, y creemos que este hito forjó algo especial, algo diferente, un interés hacia la ciencia, hacia saber a los niños y las niñas, y ver que en el fondo no solamente estamos aquí, sino que podemos viajar a las estrellas, podemos salir del mundo, podemos llegar más allá de lo que miramos cuando miramos al cielo, ¿verdad? Y una de las cosas importantes de este concurso que se llama Haz que Despegue tiene que ver con que usted, mamá, usted, papá, que nos está escuchando, puede pensar que hoy su hijo puede despegar no solamente hasta el cielo, sino que hasta la luna, hasta todo lo que él quiera hacer, y tiene que ver en el fondo con que él puede realizar los sueños que quiera. Y es muy importante en el fondo pensar de que Haz que Despegue es un concurso que les está abriendo una frontera increíble a los niños y las niñas, que les da la posibilidad de conocer un centro espacial, que les da posibilidad de poder entrar a los centros donde están los astronautas, poder interactuar, jugar, poder estar en ese lugar. Así que la novedad es que volvemos a Estados Unidos, porque en años anteriores estuvimos en el Centro Espacial de Inglaterra, pero este año queremos volver al Centro Espacial Kennedy, justamente por Artemis II. Y algo fundamental que tú mencionaste, ¿verdad?, que los niños tienen que tener el 90% o más para poder incentivarse y poder concursar en esto, pero algo fundamental es que el papá, la mamá, la abuelita que nos esté escuchando, tiene que inscribir a su hijo en un sitio, en internet, en el www.askedespeyen.cl. Simples datos, no te demoras más de 3 minutos en inscribirlo, te pide nombre, algunos datos tuyos, ¿verdad? El teléfono y el correo fundamental para cuando te puedan contactar, y con eso ya estás participando. No importa que en el fondo hoy quizás digas, bueno, es que no sé cuántos días ha participado, no importa, inscríbalo y motívese desde hoy en adelante para asistir a clase. No deje de enviar a su hijo, no deje de enviar a su hija a la escuela, al jardín infantil, para que no pierda aprendizaje y para que no pierda esta oportunidad, además de poder asistir. Sabes que en la región de la Araucanía, el año pasado, fue una chica, junto con su papá, del jardín infantil Monteverde, Agustina Cárdenas. Ella tuvo el 100% de asistencia en su jardín infantil, de allá de la ciudad de Temuco, y asistió con todos los gastos pagados, como te mencionaba, junto a su padre, desde la puerta de la casa, porque les financiamos en el fondo desde el taxi, desde que salen de ahí hasta el centro espacial y ahí a la vuelta también. Así que es un importante y hermoso concurso que te da toda una posibilidad para poder viajar, pero lo más importante es poder inscribirse en este sitio, www.askedespeyen.cl.
0: Bueno, ahí están todos los datos. Si alguien no le quedó algo claro, nos llama a nuestro teléfono 452-88-1532. Le vamos a entregar los datos precisos ahí también para que usted los tenga anotaditos. Y ahí, por supuesto, la asistencia es importantísima. Bueno, damos las gracias a nuestra amiga que nos ha estado entregando toda esta importante información, esta oportunidad también para los niños, los párvulos en especial, de poder viajar a Estados Unidos, a un centro espacial. Estábamos conversando con Lorena Espinosa de la Fundación Educación y Oportunidades. Tremenda oportunidad, no se la pueden perder, así es que hay que postular ahí para poder también participar de este gran concurso que premia 16 niños a nivel nacional para que vayan a la NASA. Lorena.
1: Muchas gracias de verdad por este contacto, y invitarles y reiterarles, ¿verdad?, que uno de los niños de la región puede ser el ganador y puede ser un radio escucha que esté hoy ahí de la radio colección de Curacautín, que nos pueda estar escuchando y pueda inscribirse. Así que esperamos novedades para próximamente saber de ustedes.
0: Perfecto, que tenga un excelente comienzo esta semana también, Lorena Austera.
1: Muy amable, muchas gracias, chao.
0: Que tenga un lindo día. Ahí estaba ese contacto para usted que tiene sus niñitos en las diferentes etapas ahí de párvulo, tiene la posibilidad de tener esta oportunidad de concursar. Cualquier duda ahí, 452-88-1532.

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0: que descanse en paz. Tenemos el sentimiento de comunicar el sensible fallecimiento de don Rolando Salazar Castillo, que en paz descanse, acaecido en Curacautín. Sus restos están siendo velados en la que fuera su casa habitación ubicada en calle Miraflores 800, Barrio Alto. Sus funerales se realizarán mañana martes, después de un oficio religioso en la Iglesia Alianza Cristiana de Chile, ubicada en O'Higgins 895, a las 11 horas, comunica el deceso la familia, gentileza de funeraria Isla e Hijos Limitada. Reiteramos el nombre de la persona fallecida. En Curacautín ha dejado de existir don Rolando Salazar Castillo, por quien rogamos a Dios descanse en paz.
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0: ¿Cómo le va? Muy buenas tardes. Saludos para todos y todas quienes están en la sintonía de este su rinconcito mexicano de hoy. El saludo para la Sofía, los Gregorios y para quienes cumplen años, celebran alguna fecha especial o importante en este día. Le enviamos nuestro cariño, que tenga un excelente comienzo de esta última semana del mes de mayo 2026. De inmediato vamos a saludar a quienes nos acompañan publicitariamente a diario. 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Bienvenidos.

Bueno, saludos para todos nuestros amigos que están en la sintonía en este día lunes, andamos como día lunes, 25 de mayo, última semana de este mes 2026. Saludos para usted que está junto a nosotros en este rinconcito mexicano de hoy. 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

rinconcito mexicano de este día, lunes 25 de mayo de este año 2026. Tenemos una temperatura a esta hora que alcanza los 13 grados en Curacautín. Para hoy se espera una máxima de 18 grados con bruma, principalmente nublado por la tarde-noche. Mañana martes vamos a estar con cielos con bruma, templado, 8 grados la mínima, 20 la máxima. Y el miércoles lluvias regulares en la tarde, 10 y 14 grados, dice la proyección meteorológica para Curacautín. Malalcahuello tiene 12 grados, Malalcahuello y Lonquimay también 12 grados con sol y bruma, dice la proyección meteorológica de esta jornada. Seguimos compartiendo este su rinconcito mexicano.

Saludos para todos nuestros amigos, en especial para los Gregorios, las Gregorias y nuestros amigos que llevan el nombre de Sofía. Para usted que cumple años, le enviamos un saludo cordial. Para usted que escucha a través de la señal online en la comuna de Lampa, familia Gómez, un gran saludo a nuestros amigos que están en Santiago, comuna de Lampa. Que tengan un excelente día, nuestro sincero deseo. Un buen comienzo de esta semana última de este mes de mayo 2026. 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

su rinconcito mexicano. Saludos para todos nuestros amigos que están en la sintonía en este día lunes 25 de mayo. Los Gregorios, las Gregorias y la Sofía están de onomástico para usted que cumple años. Un gran abrazo, que tenga un excelente día. Con temperatura bastante alta para como estábamos en la mañana. Tenemos en estos momentos una temperatura de 13 grados en Curacautín y se espera una máxima de 18, imagínense. Subió 15, qué rápido. 15 grados a esta hora con 18 a la máxima para hoy. Santiago ya tiene 18 grados, así que ahí están esperando el rico anticucho en los sabores sureños, lugares que salvan. Así que están todos salvados nuestros amigos que están en la sintonía ahí en Santiago. Para todos, un gran abrazo, que tengan un excelente comienzo de esta semana última del mes de mayo 2026. 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

Disfrutamos de su rinconcito mexicano. Saludos para todos nuestros amigos que están cada día en la sintonía del 95.7, 98.1, www.radiocolección.cl. Ahí están a través de nuestra señal online. Saludos para usted que está disfrutando de su almuerzo. Algunos todavía no han almorzado. Bueno, le enviamos nuestro cariño, la compañía y, por supuesto, estamos compartiendo estas rancheras, música tropical ranchera y música de México en este su rinconcito mexicano de hoy.

Bueno, el saludo para todos nuestros amigos que están en la sintonía, en especial para usted que está lejos pero cerca a través de nuestra señal online. Saludos para nuestros amigos de la comuna de Lampa, para la familia Gómez que están en la sintonía de este su rinconcito mexicano. 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

Solo 10 minutos nos separan de las 2 de la tarde ya con este su rinconcito mexicano. Saludos para quienes están a través del 98.1 en Lonquimá y todos los sectores rurales, para Curacautín 95.7. También a todos nuestros amigos y amigas que están en los diferentes sectores urbanos y rurales ya degustando su almuerzo o ahí en el matecito después del almuerzo, así que un gran abrazo para todos y todas, todos nuestros amigos. 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Seguimos compartiendo este su rinconcito mexicano de hoy.

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¿En qué fallé se llama ese tema para usted que está junto a nosotros en este su rinconcito mexicano? Buena pregunta. El saludo para todos nuestros amigos y amigas que están junto a nosotros cada día en el 95.7, 98.1, www.radiocolección.cl. Para nuestra amiga Adelicia, que está con su mamita tomando matecito, así que ahí le enviamos nuestro saludo cordial. Y también el tema de los rancheros, los Tigres del Norte, para todos nuestros amigos que están en la sintonía. 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Seguimos compartiendo este su rinconcito mexicano.

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1: No, para todo hay excusa y nomás de la sed. Saludos a usted que está de onomástico hoy día, los Gregorios, las Sofías, las Gregorias. Le enviamos nuestro cariño, el saludo cordial para quienes están a través del 95.7, 98.1, www.radiocolección.cl.

En la música están los Cuatreros del Sur con ese hermoso tema Camino sin Regreso. Saludos para quienes están a través de nuestra señal online www.radiocolección.cl, para nuestros amigos de la familia Gómez Cornejo. Ellos están en la región metropolitana, sector Lampa, comuna de Lampa de Santiago. Ahí, así que un gran abrazo a ellos. Son de nuestra comuna de Curacautín, sus abuelos, sus padres estuvieron acá, nacieron en nuestra comuna de Curacautín. Así que para todos nuestros amigos que están lejos pero se acercan a través de nuestra señal online www.radiocolección.cl, ahí tienen la posibilidad de estar cerca de su terruño ahí añorado. Un gran abrazo para todos.

un cariñoso saludo para nuestras amigas del Barrio Alto, para usted que siempre escucha el 95.7 y 98.1 en Lonquimay. Con todo nuestro cariño, la música de México para usted.

su rinconcito mexicano. Saludos para todos nuestros amigos. Gracias por su gentil sintonía de este día lunes 25 de mayo. 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

0: Bueno, nos tenemos que despedir de esta edición de hoy, lunes 25 de mayo. Saludos para todos nuestros amigos y amigas. Gracias por su gentil sintonía. Si Dios quiere, nos encontramos mañana martes a eso de las 13 horas en otro rinconcito mexicano. Que sea un comienzo excelente de esta última semana de mayo. Un gran abrazo para todos. Muchas gracias.
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11: Más de 6.000 estudiantes de la Araucanía ya participan en programa formativo impulsado por MINDEP IND. Restaurante de Temuco regalará 300 sándwiches para celebrar el Día de la Hamburguesa. Oficial Mayor Benavides y Naín, comisarías de la Araucanía cambian denominación en honor a sus mártires. Diputado José Montalva impulsa proyecto de ley para proteger a niños y adolescentes en redes sociales. El 12 de julio será audiencia contra sujeto acusado de muerte de madre e hija en Cajón, comuna de Vilcún. Estas y otras informaciones las tendremos para usted en Plataforma Informativa.
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0: ¿Cómo están? Un gusto en saludarles. Bienvenidas, bienvenidos a la presente edición de Plataforma Informativa correspondiente al día de hoy, día 25 de mayo del año 2026. Les saludamos a esta hora a usted que se encuentra en cualquiera de las comunas donde usted recepciona nuestra emisión. Entramos de inmediato en desarrollo. Entramos en materia porque con una inversión regional superior a los 487 millones y más de 6.000 beneficiarios inscritos, el Ministerio del Deporte, el Instituto de Nacional de Deportes lanzaron oficialmente en Temuco el programa Crecer en Movimiento 2026, iniciativa que busca aumentar la actividad física y combatir el sedentarismo en niños, niñas y adolescentes de la Araucanía. La ceremonia se realizó en el Colegio Alonso de Ercilla y fue encabezada por el director del establecimiento, Juan Pablo Caro Bustamante, el seremi del deporte de la Araucanía, Mauricio Martínez Jaramillo, y la directora subrogante regional del Instituto Nacional del Deporte, Oriana Aliquintuy Urrutia. La actividad contó además con la participación del seremi de Salud de la Araucanía, José Bravo, representantes del Departamento de Educación Municipal de Temuco, DAEM, directores de establecimientos educacionales, comunidades educativas, estudiantes y familias, reforzando el trabajo intersectorial para promover hábitos de vida saludable y enfrentar el sedentarismo infantil en la región. Actualmente el programa cuenta con 6.122 beneficiarios inscritos, alcanzando un 86,78% de cumplimiento de su meta anual mediante talleres y actividades dirigidas a los estudiantes entre los 12 y 18 años de establecimientos públicos y particulares subvencionados. El seremi de la Araucanía, Mauricio Martínez Jaramillo, señaló que uno de los grandes desafíos que enfrentamos como sociedad es el aumento del sedentarismo y la disminución de la actividad física en niños, niñas y adolescentes. Frente a esa realidad, las políticas públicas deben actuar con decisión, fortaleciendo espacios seguros, inclusivos y accesibles. La autoridad agregó que Crecer en Movimiento representa el compromiso del Estado con el bienestar, la salud y el desarrollo integral de las nuevas generaciones. El programa contempla distintas líneas de intervención como jugar y aprender, del juego al deporte, elección deportiva y actividades masivas de promoción deportiva, permitiendo ampliar el acceso al deporte formativo en distintos territorios de la región. Además, el seremi destacó que el deporte no solo fomenta hábitos de vida saludables, sino también valores fundamentales como el respeto, la convivencia, la perseverancia, el trabajo en equipo. Uno de los hitos centrales de la jornada fue la firma del convenio Escuelas Modelo SEM, alianza que busca fortalecer comunidades educativas activas y saludables a través del trabajo conjunto entre establecimientos educacionales y el sistema deportivo público. Desde el MINDEP IND destacaron además que las actividades del programa lograron convocar a 1.492 participantes durante el último periodo estival, superando la meta proyectada para la temporada correspondiente.
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0: seguimos en materia informativa porque este jueves 28 de mayo los amantes de la buena mesa tendrán una excelente razón para escaparse de la rutina y celebrar con el mejor sabor de la cocina norteamericana el Día Internacional de la Hamburguesa en Temuco. El restaurante Stockout confirmó la entrega gratuita de 300 hamburguesas con queso estilo americano a quienes lleguen al local ubicado en Pablo Neruda 02371 de la capital regional. Lo anterior como una manera de disfrutar, compartir y disfrutar de la calidad internacional del más reconocido restaurante de cocina americana. La entrega gratuita de las cheeseburgers comenzará a contar de las 14 horas y se realizará por orden de llegada. Además, las primeras 100 personas recibirán junto a su sándwich de hamburguesa una lata de Pepsi para poder acompañar la experiencia. La idea, informaron desde el restaurante de comida americana, es transformar esta fecha en una instancia entretenida y cercana con sus clientes, aprovechando una de las celebraciones gastronómicas más populares del año en Estados Unidos y traerla al sur de Chile para compartirla con los amantes de las hamburguesas acá en Temuco, sostuvo Cristian Espinosa, socio de Stockout. La organización recordó que habrá un máximo de una hamburguesa queso por persona, buscando así que más gente pueda sumarse a esta celebración inédita en el sur del país. Vamos a otro ámbito. El general director de Carabineros de Chile, Marcelo Araya, viajó hasta la Araucanía para presidir el cambio de denominación de dos comisarías en honor a sus mártires. La segunda comisaría de control de orden público de Pailahueque ahora lleva el nombre del suboficial mayor Francisco Benavides García y la segunda comisaría de Temuco del suboficial mayor Eugenio Naín Cañumil. Ambos actos se efectuaron en los frontis de las unidades ubicadas en las comunas de Ercilla y Temuco, respectivamente, y contaron con la presencia de las viudas, hijos, familiares y camaradas de los mártires. Además, participaron de la Contralora General de Carabineros, General Inspector Karina Sosa, el Jefe de la Zona COP e Intervención Sur, General Cristian Mancilla, y el Jefe de la Zona Araucanía, General Miguel Herrera. El día de hoy nos hemos constituido en dos hitos que son muy significativos para la institución y para el país. El cambio de denominación de la segunda comisaría Temuco, que a contar de ahora pasa a denominarse Comisaría Suboficial Mayor Eugenio Naín, y de la segunda comisaría COP aquí en Pailahueque, un cuartel tan especial que a partir de ahora pasa a denominarse Comisaría COP Suboficial Mayor Francisco Benavides. Esto en recuerdo y en homenaje de quienes dieron su vida en cumplimiento del deber, dando seguridad, paz y tranquilidad a todas las personas. Ellos no son olvidados. Ellos son recordados. Permanentemente estarán no solamente presentes en nuestros cuarteles, sino que también en nuestros corazones. Siempre viven los que por la patria mueren, destacó el general director Marcelo Araya. Cambiamos de ámbito. La iniciativa propone imponer nuevas obligaciones al uso de plataformas digitales, un proyecto presentado por el diputado José Montalva, incluyendo mecanismos efectivos de verificación de edad, restricciones a diseños considerados adictivos en cuentas de menores y reportes periódicos sobre riesgos asociados al uso de estas aplicaciones. El proyecto surge en medio de la creciente preocupación por los efectos que las redes sociales pueden generar en la salud mental, en el desarrollo emocional y la exposición de menores a contenidos perjudiciales, especialmente considerando el aumento sostenido del uso de plataformas digitales en edades cada vez más tempranas. Entre las medidas contempladas se establece la prohibición de mecanismos diseñados para aumentar de manera compulsiva el tiempo de permanencia de menores en plataformas digitales, además de exigir mayores estándares de transparencia y responsabilidad a las empresas tecnológicas respecto del impacto de sus servicios. Hoy las redes sociales son parte de la vida cotidiana de nuestros niños y adolescentes, pero no podemos seguir permitiendo que enfrenten solos riesgos como la adicción digital, el ciberacoso o la exposición a contenidos dañinos. Este proyecto busca poner límites claros a las plataformas, fortalecer el rol de las familias y proteger a nuestros menores sin restringir sus derechos ni su participación en el mundo digital, señaló el diputado José Montalva. La propuesta también busca fortalecer el acompañamiento parental incorporando herramientas accesibles de supervisión y control digital para madres, padres y cuidadores, promoviendo un uso más seguro y equilibrado de las redes sociales. Asimismo, el proyecto incorpora la alfabetización digital dentro del sistema educativo con el propósito de entregar herramientas riesgos asociados al entorno digital, fomentando un uso responsable de la tecnología y el desarrollo de pensamiento crítico frente a contenidos en línea. Vamos al ámbito policial nuevamente, porque la Fiscalía de Temuco formuló acusación contra el sujeto adulto imputado como autor del crimen de dos mujeres, madre e hija, ocurrido el 13 de mayo de 2022 en un domicilio de la localidad de Cajón, en el marco de un incendio intencional del cual solo sobrevivió menor de edad. Dada la gravedad de los hechos, el órgano persecutor solicita presidio perpetuo. De acuerdo a la causa y a los antecedentes presentados por el fiscal adjunto de Temuco, Richard Gutiérrez, el imputado identificado como Luciano Torres acaba de ser formalizado por el delito de incendio en lugar habitado con resultado de muerte y será llevado a tribunales para ser juzgado en un proceso que comenzará con la audiencia de preparación de juicio oral programada para el próximo 12 de julio. Y de esta manera ponemos punto final a la presente edición de Plataforma Informativa. Desde ya queremos agradecer vuestra sintonía y la invitación cordial es para que usted siga junto a esta emisora, porque tenemos mucho más que entregar para usted.
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3: Amigos míos, ¿qué tal? ¿Cómo están todos ustedes? Para comenzar a compartir una vez más esta edición de La Mejor Tarde de Chile en Radio Colección, con nuestros queridísimos amigos que ya vamos a saludar después de una cancioncita como presentación y para el desarrollo de este programa que se viene maravilloso como todos los días. Es La Mejor Tarde de Chile, aquí en tu Radio Colección. Hay canciones.

compartimos contigo, amigo, amiga, todas estas canciones lindas aquí en la Radio Colección, en la mejor tarde de Chile. Junto también a nuestros amigos de Sánchez Aedo, que tienen esa hermosísima canción ya dando vuelta y girando en nuestras cabezas y también por parte de las plataformas digitales. Sánchez Aedo, tú no tienes corazón. 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

días preciosos que nos acompañan, amigos míos, amigas mías, ese espíritu maravilloso que reina en nosotros cuando nos damos ánimo y nos damos a fortaleza. Y también nos endulzamos con las canciones que programamos aquí en tu radio colección para ti. Porque recuerda también que entre canción y canción en la radio te vamos como orientando hacia lo que puede ser bueno para ti en temas económicos, para ahorrarte lucas. 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

Dios, amigos míos, en mi caso me escucho muy nasal, estoy un poquito azurrolladito, un poquito de tos también, el pechito apretado también, pero bueno, usted no se exponga a los fríos de esta región. Oye, hace bastante frío por acá, por el lado de la región. Es el caso también, bueno, estamos en otoño e invierno, por lo tanto, hay que cuidarse mucho más y mejor. 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

con buena música te estamos acompañando, amigo mío, amiga mía, desde la ciudad de Curacautín, desde la ciudad de Lonquimay y en www.radiocolección.cl somos Colección. Y también somos una plataforma que te muestra el comercio aquí. En la ciudad de Curacautín y la ciudad de Lonquimay también y para el mundo. Amigos míos, un abrazo muy grande. Somos tu Radio Colección y te acompañamos a esta hora.

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Vivimos buena onda siempre, siempre, siempre, siempre, siempre, siempre, siempre, siempre, siempre, siempre, siempre, siempre, siempre aquí en tu Radio Colección, en la mejor tarde de Chile. Desde las 3 y hasta las 6. Recuérdalo siempre, porque también incluimos tus canciones, tus nuevas y viejas canciones, que son clásico, que es la compañía que tú necesitas. Nos acompaña, obviamente, a esta hora también Sánchez Ángel. Nos acompaña Panoramas, Emanuel Rodríguez, 1080, en la mejor tarde de Chile.

de buena música aquí en tu Radio Colección en el 95.7 y 98.1. Disfrutamos también a través de www.radiocolección.cl de las mejores canciones. Es la mejor tarde de Chile.

Qué buena música, amigos míos. Qué buena compañía es la que tenemos siempre aquí en tu radio colección. En el 95.7, 98.1 de la frecuencia modulada. Es la mejor tarde de Chile.

La mejor tarde de Chile está desde las 3 y hasta las 6. Estamos compartiendo música. 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Más canciones, siempre en tu radio colección.

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Para escuchar canciones hermosas, por ejemplo, de Sánchez Aedo, Tú no tienes corazón, lo nuevo de Sánchez Aedo, Tú no tienes corazón, también. Recuerda que nos acompaña Panoramas

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Canciones, música en tu radio colección, ya sabes, amigo, amiga, estamos junto a Sánchez Aedo con Tú No Tienes Corazón y también, amigos míos, sonando en las plataformas digitales. Qué bueno que está esto, qué bueno que está esta agrupación, este dúo que se llama Sánchez Aedo y que, por supuesto, lo están escuchando y está gustando. Toda la programación, amigos míos, también se basa en la compañía para quienes están en la ciudad, para quienes están en su vehículo, también para quienes están en la parcela, para quienes están en diferentes lugares de este territorio nacional y el mundo. Colección, te está acompañando desde 1992, ¿me equivoco? No, sí, es más o menos esa fecha. Y bueno, también en www.radiocolección.cl. Colección, tu mejor compañía.

compartiendo la música, amigos, amigas que están en la sintonía de la radio, porque tenemos Radio Colección para rato. Y también la compañía de ustedes, que la precisamos, obviamente. 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Panoramas Emanuel Rodríguez 1080, con canciones aquí en tu Radio Colección.

0: Nuevamente saludamos a la gente que está con la sintonía de la Radio Colección y también, obviamente, de cumpleaños, de onomástico, algo especial. Por ejemplo, también, ¿por qué no? Oye, un aniversario de boda, un aniversario de junte. Pero por supuesto, para ustedes, amigos míos, nuestro cariño y también las canciones, las ofertas y nuestros gentiles auspiciadores, como es el caso ahí en Lonquimay de Supermercado Ahorra Más, que nos acompaña.
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Sigamos disfrutando de más música y también nuestros gentiles auspiciadores que nos están acompañando aquí en la Radio Colección 95.7, 98.1. 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

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Nos acompaña aquí con estas canciones.

Canciones bellas, canciones lindas que compartimos con ustedes aquí en tu radio colección, amigos míos, como cada tarde de 3 a 6, en la mejor tarde de Chile. Soy Carlos Arias y nos acompaña Sánchez Aedo, con música, canciones, como también panadería y pastelería Delimas en la ciudad de Lonquimay.

El día se pasa rapidito, pero siempre vamos atesorando lo que vamos escuchando en la radio. Canciones que nos llegan al alma, canciones que nos recuerdan más de alguna situación, canciones que las escuchas aquí en tu radio colección. Estamos en la mejor tarde de

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Hablamos de los cumpleaños, de los onomásticos, de algún sentimiento especial que se da precisamente en este preciso instante con estas canciones en La Mejor Tarde de Chile.

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Felicidades a los amigos, felicidades a las amigas que nos acompañan y que obviamente están celebrando algo especial en el día de hoy. No los dejamos, no las dejamos solitas, ni solitos, señoras y señores, porque también vamos con ese sentimiento, con ese acompañamiento y con felicidades para todos ustedes. Programación de la Radio Colección, la mejor tarde de Chile, te acompaña Colección 95.7, 98.1.

0: Muchísimas gracias, mis queridos amigos, por haber compartido con nosotros en este dial, en el 95.7 Curacautín en la FM y 98.1 en la ciudad de Lonquimay, señoras y señores. Gente maravillosa, como dice la canción que está de fondo, pero es la pura música, porque la editamos, que es de José Luis Perales, preciosa canción. Y junto a ella nos estamos despidiendo, amigos míos. Un abrazo muy grande hasta el día de mañana, si Dios así lo quiere, junto a Supermercado Ahorre Más y también junto a los ricos de Panadería y Pastelería Delimas. En Colección hemos compartido buena música para ustedes. Sigan con nosotros en Colección.
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